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0: La hora exacta en San Joaquín.
1: 22 horas, 1 minuto.
0: La temperatura del momento.
2: 10 grados.
3: Humedad 87%.

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0: La hora exacta en San Joaquín.
1: Son las 23 horas.
0: La temperatura del momento.
2: 13 grados.
3: Humedad 79%.

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0: La hora exacta en San Joaquín.
1: 0:02.
0: La temperatura del momento.
2: 11 grados.
3: Humedad 80%.

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1: La hora exacta en San Joaquín es la 1:00 a.m. La temperatura del momento:
2: 12 grados.
3: Humedad: 80%.

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1: Dulce vecina de la verde selva, huésped eterna del abril florido, grande enemiga de la zarzamora, violeta parra, chillaneja, locera y costurera, bailarina del agua transparente, árbol lleno de pájaros cantores, violeta parra. Has recorrido toda la comarca, desenterrando cántaros de greda y liberando pájaros cautivos entre las ramas. Preocupada siempre de los otros, cuando no del sobrino, de la tía. ¿Cuándo vas a acordarte de ti misma, viola piadosa? Cocinera, niñera, lavandera, niña de mano, todos los oficios, todos los arreboles del crepúsculo, violeta parra. Charagüilla, gaviota de agua dulce, todos los adjetivos se hacen pocos, todos los sustantivos se hacen pocos para nombrarte. Pero los secretarios no te quieren y te cierran las puertas de tu casa y te declaran una guerra a muerte, viola doliente, porque tú no te compras ni te vendes, porque tú no te vistes de payaso, porque hablas la lengua de la tierra, viola chilensis. ¿Cómo van a quererte, me pregunto, cuando son unos tristes funcionarios, grises como la arena del desierto? ¿No te parece? En cambio tú, violeta de los Andes, flor de la cordillera de la costa, eres un manantial inagotable de vida humana. Tu corazón se abre cuando quiere, tu voluntad se cierra cuando quiere, y tu salud navega cuando quiere, aguas arriba. Basta que tú los llames por sus nombres para que los colores y las formas se levanten y anden como Lázaro en cuerpo y alma. Nadie puede quejarse cuando tú cantas a media voz o cuando gritas como si te estuvieran degollando, viola volcánica. Todos deben guardar un profundo silencio religioso, porque tu canto sabe dónde va perfectamente. Esto es lo que quería decirte. Continúa tejiendo tus alambres, tus ponchos araucanos, tus cantaritos de quinchimalí. Continúa puliendo noche y día tus toromiros de madera sagrada, sin aflicción, sin lágrimas inútiles, o, si quieres, con lágrimas ardientes. Y recuerda que eres un corderillo disfrazado de lobo.
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0: 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La hora exacta en San Joaquín.
1: Son las 2 de la mañana, un minuto.
0: La temperatura del momento.
2: 12 grados.
3: Humedad 85%.

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1: Dice más o menos así. Perdonen que toquemos estas que no son tan famosas, pero es que nos gustan, nosotros son bonitas.
3: Esta era de Gus Gusano, un grupo que conocimos alguna vez y lo grabamos.
1: Aparece en la recopilación Ni por la razón ni por la fuerza. Y dice... Ajo, ajo, ajo, ajo, ajo.

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1: Bueno, esta canción se puede
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1: Nosotros le pusimos ritmo, o sea, un ritmo parecido a una milonga argentina, porque no lo es. Como muchas cosas, se parece nomás, pero no lo es. Se puede cantar con ritmo de cumbia, de salsa, de merengue o de lo que quiera usted. Tiene un coro bien bonito, que si usted se lo aprende y lo canta todas las mañanas cuando se levanta, antes de lavarse los dientes, le va a hacer muy bien. Dice, fíjese bien, así.

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0: La hora exacta en San Joaquín.
1: Son las 3 de la mañana, 2 minutos.
0: La temperatura del momento.
2: 12 grados.
3: Humedad 85%.

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0: La hora exacta en San Joaquín.
1: Son las 4 de la mañana.
0: La temperatura del momento.
2: 12 grados.
3: Humedad 85%.

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0: La hora exacta en San Joaquín.
1: Son las 5 de la mañana, un minuto.
0: La temperatura del momento.
2: 12 grados.
3: Humedad 84%.

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0: La hora exacta en San Joaquín.
1: Son las 6 de la mañana, 3 minutos.
0: La temperatura del momento.
2: 10 grados.
3: Humedad, 83%.

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0: La hora exacta en San Joaquín.
1: Son las 7 de la mañana.
0: La temperatura del momento.
2: 11 grados.
3: Humedad 87%.

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1: Sale cabezón, no.
2: Saca la cabeza para allá, cabro, para bailar una cueca. Claro que la mamá de este cabro sí que es cabezón, ¿la conocí vos?
1: No es nada tan cabezona, porque cuando va a la playa, para que el viento no le huele el pelo, se amarra la cabeza con una sábana.
2: Oye, cabezón, ¿no? ¿Es cierto que tu mamá no le llena la cabeza de cuento y no con tres centros de madre?
3: Mamita, mamita.
4: ¿Por qué llora, mijito?
3: Porque todos los cabros me dicen que yo soy cabezón, mamita. ¿Verdad que no, mamita?
4: No, mijito, si usted no es cabezón. Ay, bueno, no llore. Y vaya a comprarme 15 kilos de papa.
3: ¿Y dónde lo traigo, mamita?
4: En la gorra, pues, mijito.
2: Y la echamos con la hueca y el cabezón al tiro, ¿no?

0: señora, ¿por qué no le dice al cabezón que venga para mandarlo a comprar?
1: Mire, para que sepa, mi hijo tiene nombre. Se llama Manolito.
0: Llámelo entonces, pues.
1: Cabezón, ven.
2: Ya voy a matarle, pero claro, pues.
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0: La hora exacta en San Joaquín.
1: Son las 8 de la mañana, un minuto.
0: La temperatura del momento.
2: 11 grados.
3: Humedad 86%.

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0: La hora exacta en San Joaquín.
1: Son las 9 de la mañana, 3 minutos.
0: La temperatura del momento.
2: 13 grados.
3: Humedad 79%.

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0: La hora exacta en San Joaquín.
1: Son las 10 de la mañana.
0: La temperatura del momento.
2: 13 grados.
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4: Mejor día, y sí, pues hoy va a ser su mejor día, día miércoles 14 de octubre de 2026, iniciando esta jornada con harta fuerza, con harta alegría, con harto frío también, porque después de esa lluvia, pues yo podría decir que era como una lluvia apocalíptica, ¿o no? Cayeron granizos, vientos, tornados, como fue como una película de Steven Spielberg. Realmente, y la vivimos todos, así es que esperamos que estén todos tranquilos, seguros y que no haya pasado nada en sus hogares ni con sus seres queridos. Que estén todos resguardados. Oiga, vamos a iniciar este día junto a nuestra amiga Maggie Llanos. Maggie, ¿cómo estás? Buenos días.
5: Buenos días, Loreto. Tanto tiempo.
4: Ay, tantos miércoles que no nos habíamos encontrado. Maggi, ¿cómo te fue con la lluvia?
5: Bueno, a mí bien.
4: ¿Bien? ¿Ningún problema?
5: No, ningún problema. Resistió el techo.
4: Ya, sí, pues. Ahora...
5: Parecía que iba a volar.
4: Sí, vamos a tener que tener techos de acero.
5: Sí, hay que reforzarlos por los vientos.
4: Exacto, así es que ya ahora está lloviendo a la antigua, ¿cierto? Sí. Cuando la gente, nuestros abuelos y tíos decían, uy, ya no llueve como a la antigua, ahora sí llueve a la antigua y a la más antigua, a la prehistoria.
5: Sí, porque yo nunca había visto una lluvia tan intensa como la de ayer, ¿no? Con todo, teníamos de todo.
4: Sí, había de todo, había granizo, había de lo que usted quisiera, una lluvia a la carta.
5: No, sí. Lo más loco fue los truenos.
4: Sí.
5: Porque fue un trueno eterno que duró más de una hora.
4: Oh, mira. Bueno, ahí todo lo percibimos de distintas formas, sí, porque se van haciendo como microclimas.
5: Claro, sí, pues exactamente, porque sí, no era lo mismo acá que en, no sé, porque en Maipú.
4: Claro.
5: En Ñuñoa o en Providencia.
4: Exactamente, sí, pues. Oye, Maggi, cuéntanos. Me alegro que estés bien y resguardada. Oye, ahora un solcito maravilloso con una portada de Cordillera de los Andes, pero maravillosa. Así es que el que no ha corrido la cortina, que la corra para que la vea y la disfrute.
5: Voy a salir a verla también entonces, sí, porque no he visto todavía.
4: Está hermosa. Oiga, Maggie, cuéntenos, ¿cuál es el tema de hoy? ¿Qué nos convoca?
5: Mira, el tema de hoy se llama ¿cómo nos vamos a ayudar a sanar, pero con afirmaciones?
4: ¿Ya?
5: ¿Ya? ¿Qué dices? Porque mira, todas las semanas anteriores, bueno, hablamos de retener las emociones, de cómo liberarlas, pero energéticamente o con hechos más tangibles, ya que nosotros podemos ver o accionar, como salir, caminar, cantar, bailar. Todo esto que podemos ir haciendo para ir liberando estas emociones que tenemos estancadas y que nos enferman, uh-huh. ¿Ya? Pero esto otro son afirmaciones, ¿ya? Que nosotros podemos ir repitiendo durante el día, ¿ya?
4: Yeah.
5: Y van focalizadas a los chakras. ¿Se acuerdan que hablamos de los chakras hace unas semanas atrás?
4: Que son claro que los, sí, centros, pues.
5: Los centros energéticos que tenemos en nuestro cuerpo, uh-huh. Y que nos enfermamos porque esos centros energéticos están bloqueados, ¿ya? Y una manera de desbloquearlos es también, ya, es haciendo afirmaciones.
4: Ya. Yeah.
5: Que afirmaciones son frases que podemos crear nosotros, mm-hmm. Podemos buscar en la web, ya que hay tanta información también, para ir liberando estas emociones que están ahí estancadas.
4: Yeah.
5: Ya. Entonces, tenemos que hacerlas primero realistas, o sea, frases concretas. Me puedo sentar un día y las escribo, ¿ya? Si empezamos por el chakra número uno, que es el chakra raíz, y para que la gente entienda, uh-huh. Es el que está conectado en nuestra pelvis, ¿ya?
4: ¿Ya?
5: Abajo, uh-huh. Que nos conecta con las piernas, las rodillas, los pies, es todo de la cadera hacia abajo, ¿ya? Porque a veces nos enfermamos de las rodillas, nos duele la rodilla, los pies, las piernas, las sentimos rígidas, no estamos flexibles, se nos hinchan, tenemos pesadez, molestias, ¿ya? Uh-huh. Para poder ir liberando esta energía que tenemos estancada ahí en nuestras piernas, vamos a hacer esto concreto. Entonces, yo me siento para que vamos haciendo el ejercicio. Me siento, escribo para mis piernas o para mi rodilla, para mis pies, y escribo la frase, ¿ya? Una frase que yo la puedo, como te decía, buscar en la web, uh-huh. Porque hay muchas frases, la puedo inventar, ¿ya? Por ejemplo, para las piernas y los pies, yo me permito avanzar por un camino seguro, porque nos enfermamos de las piernas porque nos sentimos inseguras o inseguros, ¿ya? Siempre decimos, no, es porque no hago ejercicio, ya, sí, perfecto. Podemos hacer la práctica de hacer el ejercicio, ¿ya? O caminar, como te decía, pero también ir diciendo estas frases. Yo me permito avanzar segura por la vida,
4: uh-huh.
5: ¿Ya? Entonces, y puedo inventar muchas otras frases más con este chakra número uno, ¿verdad? Puede ser también, estoy a salvo en este mundo, completamente segura o seguro,
4: uh-huh.
5: ¿Ya? Tengo lo que necesito para sobrevivir y prosperar. La tierra me sostiene. ¿Ya? Lo puedo escribir para yo ir repitiéndolo, incluso puedo hacerlo por día.
4: Yeah.
5: Hoy día me voy a enfocar a mi chakra raíz, que es el primero, ya, el de las piernas. Y estoy todo el día, en algún momento me siento y estoy diciendo las frases.
4: Uh-huh.
5: ¿Ya? Suelto mi miedo y elijo vivir con confianza, con el flujo natural de la vida. Oh, la tierra me sostiene. Ya, ahí anoten.
4: Sí, sí.
5: Anoten las frases. Entonces, eso va a hacer que la energía de nuestras piernas se vaya movilizando,
4: uh-huh.
5: ¿Ya? Entonces, lo hago por día, o si quiero la semana completa, voy a trabajar en mis piernas.
4: Uh-huh.
5: Entonces, todos los días repito las mismas frases. eso hace que la energía se libere, se vaya movilizando. Y además como que te lo vas creyendo también, uh-huh. ¿Ya? Lo voy repitiendo, como lorito, pero lo hago, ¿ya? Y esto es para nuestras piernas, para que le demos esta flexibilidad y nos creamos que estamos seguros, ¿ya? Porque más que nada los problemas con las piernas es la inseguridad económica que muchos tenemos. Uh-huh. Entonces, pero me voy creyendo y voy visualizando además, ¿ya? O sea, visualizar, acuérdense que cerramos los ojitos y que nuestra mente nos pasamos la película de que lo que estamos diciendo es real.
4: Ya.
5: ¿Ya?
4: Uh-huh.
5: Para que pensemos que esto es una visualización. ¿Ya? Entonces, ¿qué visualizo? Yo caminando firme por la vida.
4: Uh-huh.
5: Y siento que voy caminando. ¿Ya? Y visualizo que estoy caminando por la tierra o que corro o que hago ejercicios con las piernas. Eso también sirve. ¿Ya? Entonces, me voy fortaleciendo mis piernecitas. Y las rodillas también. La rodilla es la flexibilidad que vamos teniendo. Entonces, también puedo escribir. Yo me permito ser flexible. ¿Ya? Y lo repito, yo me permito ser flexible. Pero al mismo tiempo, acuérdense la visualización.
4: Uh-huh.
5: Entonces, pues, mientras repito esa frase, voy haciendo ejercicio mentalmente. ¿Ya?
4: Uh-huh.
5: Pienso que me estoy agachando y me estoy levantando con mi rodilla. Lo hacemos mental, esa es la visualización.
4: Ya. Yeah.
5: Pero tenemos que hacerlo consciente, no decir las palabras por decirlas.
4: Uh-huh.
5: ¿Ya? Hacer consciente lo que estamos diciendo. Yo me permito ser fuerte con flexibilidad.
4: Uh-huh.
5: ¿Ya? Entonces ahí vamos también repitiendo y pensando que somos fuertes, caminamos, corremos. ¿Ya? Yo me permito encontrar la fortaleza para ser flexible. ¿Ya? Y si se te ocurre otra frase, la anotas y la vas diciendo.
4: Uh-huh.
5: Como te digo, una diaria, una vez diario, o me pongo todo el día con esa intención, o si no, una semana completa, para darle la intención a movilizar esa energía que está estancada en nuestro cuerpo, al menos en lo que referencia a las que se refiere a las piernas.
4: Claro.
5: Ahora podemos subir al otro, al otro centro energético, que es el sexual, ya, aquí donde están nuestras caderas, donde está nuestro útero, para las mujeres, pero uh-huh. para el hombre también, ya. Entonces, ahí también tengo que anotar, honro mis emociones, las siento profundamente y me permito fluir con libertad. El chakra sexual también habla de la flexibilidad, de la fertilidad, ¿ya?
4: Uh-huh.
5: Acuérdense que somos fértiles y creadores de la creación.
4: Uh-huh.
5: Si tenemos ese chakra bien equilibrado,
4: ¿ya?
5: Podemos hacer creaciones o proyectos, ¿ya? Porque de la creatividad vamos creando, ¿ya? Pero también para poder crear tenemos que estar alegres, contentos, sentir placer, por mm. ejemplo, ¿ya? Sentir el bienestar de la vida. Entonces, anoto una frase. Merezco experimentar el placer, estar alegres, tener bienestar en mi vida diaria. Anoto esa frase y la repito de nuevo. Merezco experimentar placer, alegría y bienestar en mi vida, ¿ya? A veces para las personas que se sienten rígidas en esta parte, quizás es alguna culpa que uno tiene por ahí. Y puedo decir, suelto la culpa del pasado, y abrazo mi creatividad y mi sensualidad, ¿ya? Y puedo ir haciendo ejercicios con la pelvis, ¿ya? Esos movimientos sensuales, voy haciendo o voy bailando.
4: Mm.
5: La cosa es moverse también y visualizar. Si no me quiero mover, visualizo que se está movilizando esa energía en este segundo chakra. ¿Ya?
4: Mm-hmm.
5: pero voy haciendo el movimiento y voy diciéndolo varias veces, ¿ya? Puede que vayan sintiendo ustedes mismos que esa energía se mueve el aura, por ejemplo. Puede que le den ganas de ir a soltar, por ejemplo, al baño, ¿ya? Le estoy dando esto porque pueden decir, chuta, me dieron ganas de ir al baño, ¿qué será? Pero uh-huh. es eso, porque usted está soltando esa energía que estaba estancada, ¿ya? Uh-huh. Me permito disfrutar de la sexualidad, eso también, cuando estamos muy rígidos, muy nerviosos, también nos sirve, ¿ya? Están anotando, supongo. Ya, me permito acercarme a las mujeres, ya, en el caso de los hombres, que son muy tímidos, porque a lo mejor también son tímidos, entonces no pueden, se sienten temerosos de acercarse a una mujer, o viceversa. Me permito acercarme a los hombres, a la mujer que es muy rígida, ya. Pero lo más importante aquí es que merezco experimentar el placer, la alegría y el bienestar de la vida, ¿ya? Merezco el placer, la alegría y el bienestar de la vida. De eso hay que acordarse, ¿ya? Ahora sí vamos subiendo al otro chakra, que es el plexo solar, que es el chakra el donde tenemos la pancita, ¿ya?
4: ¿Ya?
5: Para cuando nos duele la pancita, nos ponemos las manos ahí a nosotros. Ese es el plexo solar. Y no habla de la autoestima de uno, del poder. A veces nos sentimos, no, la forma de pararnos también nos indica

de hago o no hago, estoy indeciso. Si estoy muy indeciso, hago estas prácticas, ¿ya? Reclamo mi poder personal y tomo decisiones con plena confianza, ¿ya? Acepto mis errores como lecciones de vida y me perdono, ¿ya? Eso es como un pan para empoderarse, para tener tu poder, empoderarte en la vida, si vas a salir a hablar, si necesitas exponer algún tema, o para las personas que están estudiando, los jóvenes también. Empodérense con estas frases: yo soy suficiente, fuerte, capaz y valioso, antes de salir a hablar en público, por ejemplo. ¿Ya? Si vamos al otro chakra, que es el chakra del corazón, las emociones que están aquí y nos saca el corazón cuando nos ponemos nerviosos. Ya. En este, yo puedo decir: abro mi corazón para dar y recibir amor de manera incondicional. Cuando tengo un dolor, cuando estoy con rencor, cuando siento que la respiración se me acorta, ¿ya? Hay emociones que están ahí estancadas y que no quieren salir. Esas también las podemos liberar con estas frases, ¿ya? Abro mi corazón para dar y recibir amor de manera incondicional. Me perdono a mí misma y a los demás. Elijo vivir desde la compasión. ¿Ya? Eso es para nuestro chakra corazón, acuérdense. Me permito sentir. Hay personas que a veces no pueden sentir y quieren volver a enamorarse, por ejemplo. ¿Ya? Y dicen: no puedo, hay algo que me gustaría volver a enamorarme o sentir de nuevo el amor en mi vida y no puedo. Pero fue porque te bloqueaste por alguna experiencia de vida que tuviste. Entonces, voy repitiendo, acuérdense, yo me permito sentir, yo me permito amar y ser amada. Eso también lo podemos ir repitiendo. Si estamos con alguna pena, una desilusión amorosa, ¿ya? Hacemos estas prácticas, ¿ya? Una vez a la semana, todo un día completo, pero lo voy repitiendo. Van a ir sintiendo movilizaciones energéticas en el cuerpo, porque se siente, ¿ya? El chakra corazón es el chakra del amor, de la compasión. Si tengo este dolorcito al pecho, acuérdense, ir repitiendo. Si me pongo a llorar, no importa, liberen, ¿ya? Porque nosotros podemos sentir esta movilización energética en tu cuerpo y te vas a dar cuenta de que se te están moviendo las emociones que estaban estancadas. Entonces tú, si te dan ganas de llorar, llora, porque es la mejor manera de liberarla. ¿Ya? No se las traguen. No vayan a tomar un vasito de agua, como digo yo, y tragarse la emoción. No, suéltenla. ¿Ya? Puede decir también: mi corazón está sanando y es seguro volver a amar. Para que se sientan seguros de que pueden volver a amar de nuevo a alguien. Ya pueden sentir de nuevo. Otra es la garganta. Si seguimos subiendo, aquí vamos al quinto chakra, que es la garganta, que habla de la expresión, de cómo me comunico con el otro. Ya. Y ahí también puedo decir estas afirmaciones, que es: mi voz es importante y elijo hablar por mí misma con seguridad. ¿Ya? Y usted la nota y la va repitiendo. Puede ir por la calle también diciéndola. ¿Ya? Mi voz es importante y elijo hablar por mí misma con seguridad, porque a veces no queremos hablar porque no estamos seguros o no nos sentimos seguros. ¿Ya? Escucho a los demás con atención, porque este chakra de garganta también va relacionado con la audición, ¿ya? Entonces, escucho a los demás con atención y respeto. Expreso mi verdad con claridad, ¿ya? Me permito expresar mi propia voz. Me permito expresar lo que yo soy. Me permito expresar lo que yo siento.

0: A veces no hablamos porque sentimos temor, ¿ya? Y no digo lo que siento, no le digo lo que siento al hijo, al marido, a los papás, ¿ya? Tenemos que darnos cuenta qué es lo que no quiere salir de nosotros. Y ahí nos damos cuenta que nos duele la garganta, empezamos a carraspear, y lo vamos expresando de nuevo. O sea, digamos estas frases varias veces al día. La repito de nuevo. Yo me permito expresar mi propia voz. Yo me permito expresar lo que soy. Yo me permito expresar lo que siento. ¿Ya? Aquí en el que permito expresar lo que siento, se movilizan dos energías, que es la energía del corazón y la energía de la voz, de la expresión. Ya, y si seguimos subiendo por el otro centro energético, es el chakra del tercer ojo. Y ese habla de la intuición, de la sabiduría, de sentir, porque a veces nosotros sentimos, ¿será o no será esto que estoy intuyendo? Entonces, repito, confío plenamente en mi intuición. Confío en mi sabiduría, ¿ya? Eso como para tomar decisiones también, que nosotras estamos aquí, pensamos tanto en tomar una decisión, y mientras más lo pensamos es peor. Entonces, esta te va a dar la certeza. Confío plenamente en mi intuición.
1: Exacto. Oye, Maggie, qué interesante lo que tú nos comentas con respecto a nuestros chakras, a nuestro cuerpo, a nuestra mente y cuerpo, porque quizás algunas personas nos están escuchando en estos momentos, auditores, auditoras que dicen, y que no son muy cercanos quizás, como porque podrían decir, ay, qué pachamámico, ¿cierto?
0: Claro, no
1: Pero
0: creo.
1: esto está comprobado científicamente, esto es neuroplasticidad,
0: Sí,
1: en donde
0: exacto.
1: los pensamientos, así como pensamientos negativos son tan poderosos, bueno, los pensamientos positivos también lo son. Y a veces
0: Exactamente.
1: uno se va más por lo negativo que por lo
0: Sí.
1: positivo, porque convengamos, Maggie, y queridos auditores, cuando estamos en un escenario en donde se presenta un obstáculo, generalmente pensamos lo peor, nunca
0: Lo peor.
1: pensamos lo mejor. Y entonces, esa es la invitación que nos haces tú, pues, Maggie, a pensar
0: Exacto.
1: lo mejor para nosotros, para nuestra vida, para nuestro cuerpo, para estar mejor.
0: Para liberarnos, porque de repente nos sentimos enclaustrados, encerrados en nuestro propio cuerpo, pero no sabemos cómo liberar este cuerpo, cómo decirlo, cómo expresar nuestras emociones, nuestros sentimientos.
1: Sí,
0: Es
1: pues.
0: una manera muy simple
1: Sí,
0: decir estas afirmaciones.
1: y las palabras es súper
0: Palabras.
1: importante porque las palabras tienen un poder muy transformador. Entonces, por ejemplo, dice, ay, si te dije esto nomás, por ejemplo, si uno se enoja en una discusión y uno le dice, no sé, feo, pesado, aunque eso es lo que puedo decir por la radio, pero
0: Por supuesto.
1: ya, claro, esas palabras generan un impacto. En el otro, entonces por eso es importante que nosotros reprogramemos nuestra mente con afirmaciones y pensamientos positivos.
0: Positivo. Claro, todo esto que vamos a escribir tiene que ser en positivo.
1: Sí.
0: Sí, siempre, todas las palabras en positivo. No ponga un no, en la palabra no, no existe.
1: Sí, y así como hay que tener conciencia corporal de cómo está mi cuerpo, cómo me siento, cómo camino, cómo me muevo, cómo sostengo el celular, en fin, también hay que tener una conciencia de mental, pues, ¿por qué tenemos tanta bulla a veces? ¿Por qué tenemos tanta madeja enredada? ¿Cómo
0: Sí.
1: podemos desenredarla? Y todas las opciones que tú nos diste son muy positivas y saludables, muy sanas. Para nosotros.
0: Sí, exactamente. Nos libera, como te digo yo, parece que estuviéramos en una cárcel y nosotros podemos esto es gratis.
1: Eso, si está en ocuparse de uno también.
0: Ocuparse, claro,
1: pero
0: es gratuito, es una manera de liberarnos y no ir al médico.
1: Exacto, y muchas, bueno, hay muchas personas que no quieren reconocerse. Saben sí. que tienen ahí un problemita, qué sé yo, o que tienen una mochila que no les pertenece y están sí. ocupando espacio en su chip que deberían liberarlo. Siempre, perdón Maggie, siempre sí. que sale algo negativo, dejemos que salga lo negativo para que entre lo positivo.
0: Lo positivo, claro. Vamos sacando esa estructura porque a todo esto, esta es como una clase la que le estoy dando, así que, ojo.
1: Sí, pues.
0: Es una clase de las estructuras mentales,
1: uh-huh.
0: ¿ya? Y se forman en nuestro cuerpo y nos limitan para que podamos expandirnos,
1: uh-huh.
0: ¿ya? Como te decía, la intuición, la sabiduría, nos permite expandirnos.
1: Exactamente.
0: Entonces tenemos que tener claridad de los bloqueos que tenemos. Por uh-huh. eso les digo, dense esos 5 minutitos y tengan ese cuadernito para ver qué es lo que me está estancando hoy día, qué es lo que siento, qué es lo que pienso, qué es lo que dije, qué es lo que no dije.
1: Claro.
0: Sí, démonos estos minutos y hagamos frases, creamos frases y las vamos repitiendo
1: sí.
0: y visualizando. Recuerden que la visualización, centrarse, cerrar los ojos, hacer una respiración profunda,
1: sí,
0: nos va a ir liberando de esta cárcel.
1: Es verdad. Oye, ¿sabes qué, Maggie? Te agradecemos enormemente todos los consejos, toda la guía. Y antes de más o menos de ir cerrando, yo me acordaba de una señora que se hizo muy popular, que me parece que era de República Dominicana, pero era caribeña. Y yeah. ella se hizo muy popular, de hecho es como meme y todo, de hecho ahora es súper famosa, yeah. pero ella estaba pasando por un momento súper terrible y ella empezó todos los días a grabarse y a decir buenas, buenas, soy saludable, hermosa, preciosa, libre, ¿se acuerda o no?
0: Yo me acuerdo de ella y la gente empezaba también a repetir los mismos.
1: Exacto. Y esos son.
0: Sí, es pues, una manera a veces de liberarse.
1: Sí, pero. Y esos son mantras internos. Y eso uno tiene que tener. Como cuando uno dice, ya, vamos, vamos. Como cuando usted va al fútbol y dice, ya, vamos a salir a la cancha, vamos a meter todos los goles. Vamos, amigo, vamos, amigo.
0: Vamos, adelante.
1: Exacto. Esto es lo mismo. Es como. Entrenemos a nuestro coach personal, que somos nosotros mismos.
0: Nosotros mismos, exactamente.
1: Sí.
0: A veces nos sale gratis y a veces nos quedamos sentados, amurrados, no nos levantamos, no tomamos aire, no enfermamos, no deprimimos.
1: Sí.
0: Siendo que nosotros podemos ser nuestros propios sanadores.
1: Exactamente. Así que póngase las pilas, queridos amigos y amigas. Agradecemos, Maggie, como siempre, todas estas maravillosas herramientas que tú nos traes. Y también que nos permitas descubrirlas, porque las tenemos todos y todas. Así que,
0: exacto.
1: Oye, nos encontramos el próximo miércoles, Maggie, con un tema tan interesante como el que nos trajiste el día de hoy. Que te vaya eso. Excelente y aprecia hoy día a disfrutar del día maravilloso que hay, porque hay un sol, pero...
0: ¡Uf! Sí, ¿ves? Salgan a hacer afirmaciones con el sol.
1: Exacto. Un abrazo, Maggie, que esté muy bien.
0: Gracias a todos.
1: Oiga, usted no se vaya de la sintonía a través del 107.9 y busque, si quedó ahí con duda, dicen, ay, a ver, ¿qué será esto? Bueno, busque neuroplasticidad y encuentre en su mente aquellas afirmaciones y pensamientos positivos. Podemos darle la vuelta, así es que hágalo usted también. Esa es la invitación de Maggie y, por supuesto, de nosotros. Hacemos una pausa musical un ratito y luego regresamos junto a Jaime Ollaneder.

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0: 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La hora exacta en San Joaquín.
1: Son las 11 de la mañana, 6 minutos.
0: La temperatura del momento.
2: 14 grados.

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4: Muy buenos días, amigas y amigos de la Radio San Joaquín, del 107.9 de radiosanjoaquin.cl. Ya estamos acá listos para iniciar, bueno, ya habíamos iniciado ya la jornada, pero ya entramos de lleno a nuestro programa, a nuestro encuentro diario, donde tenemos la oportunidad de conversar, de escuchar buena música, de compartir noticias y todo eso que nos convoca cada día acá en el extremo del dial. ¿Cómo está, señorita Loreto? No la había saludado al aire, la había saludado cuando ingresó acá al estudio.
5: Muy bien, Jaime, ¿cómo estás? ¿Tú? ¿Cómo te fue con la lluvia? Cuéntame con esta lluvia, con esto que decíamos. ¿Crees que ya me puedes? Y sí, llovió con ganas, con furia, con todo.
4: Con furia llovió.
5: Con todas las emociones.
4: Sí, llovió como no sé, como tiene que llover o no. No, no. Quedó la embarrada en un minuto.
5: No estamos preparados, ¿te das cuenta?
4: Sí, no, muchas casas se llovieron, el techo no resistió, no. Un tornado en Estación Central, sí, se llevó el techo. Imagínate, la mansa embarrada.
5: Tremenda embarrada.
4: Embarrada, sí, de barro.
5: De barro.
4: Sí, literalmente.
5: Sí, mucho granizo en mi casa.
4: Sí.
5: Demasiado. Se armó nieve, la gente patinaba en las calles, así que...
4: ¿Tú sacaste los patines?
5: Saqué los patines, no, todo estaba complicado. Imagínate, los semáforos, la mayoría sin función, entonces estaba, sí, el taco,
4: el metro, la estación Pedro Valdivia, Manuel Montt, bueno, varias entre...
5: Muchísimas.
4: Una municipalidad, el agua corría...
5: Providencia.
4: Corría el agua por la escalera hacia abajo.
5: Universidades también en el sector de Ñuñoa, pero quedaron... O sea, oh my God. Te das cuenta que a veces no hacemos caso a prevenir. Es tan importante prevenir.
4: Sí, pero a veces también la fuerza y la magnitud de la naturaleza es tan grande que igual te, de una u otra manera, te va a afectar.
5: Sí,
4: yo creo que una lluvia de esa categoría que tuvimos ayer, que fue tan intensa, muchos techos lo resintieron. Yo, sí, de hecho, vine aquí ayer a la radio a ver cómo, si no habíamos llovido. Estábamos bien, resistió.
5: Resistió.
4: Sí, otra vez no habíamos llovido, sí.
5: Sí, no. Bueno, esperar de que todos se encuentren bien, ¿cierto?
4: Sí.
5: Y ahí coméntenos dónde los pilló, si estaban en su casita, o estaban camino al trabajo, venían del trabajo, o yo veía a la gente. Yo alcancé a llegar a la casa, porque también estaba afuera, y llegué corriendo, y llego y ¡pa! Así como que
4: la oscuridad primero.
5: Porque se oscureció.
4: Sí, sí.
5: Se oscureció así, ¡puf! Y ¡puf! Y se desplomó la lluvia. Porque
4: que
5: no,
4: se cayó el techo. Se cayó como un techo de nubes.
5: Se cayó el cielo, realmente.
4: Oye, la cordillera también desapareció, ¿no? Porque se vio un momento y después se, todo cubierto.
5: Sí.
4: Y llovía con ráfagas de viento y tú veías cómo se arrastraban las masas de agua por el aire.
5: Sí, yo estaba en mi taller y de repente estaba hablando con mi padre y yo le digo, oh, papá, te voy a tener que cortar. Y claro, estaba entrando todo el agua a mí y yo tenía los ventanales abiertos, así que fui a cerrar ahí el ático, el subterráneo,
4: el desván.
5: El desván, la terraza. Fui a cerrar el ventanal que tengo, pero fui a cerrarlo.
4: Sube al desván.
5: Oye, sí, yo veía a toda la gente que iba por la calle corriendo. ¿Y qué? ¿No había paraguas que resistiera esa lluvia? Yo vi mucha gente aplastada por su mismo paraguas. Yo doblaba yo cruzaba los dedos y decía, por favor, que resista el estacionamiento. Porque muchos estacionamientos en otros lugares, claro,
4: Colapsaron con el peso del hielo.
5: ¿Colapsaron? ¿Y quedaron sus autos ahí atrapados? Yo veía a todas las personas ahí entrando con cuerda al estacionamiento para ver cómo estaba su auto. ¡Qué tremendo!
4: Oye, según los especialistas en climatología, nos estaba escuchando que decían que hasta aproximadamente el 25 de este mes, incluso un poquito más, vamos a estar así con temperaturas inestables. Uh-huh. Y que después, como porque todavía no podemos decir en propiedad que estamos en primavera.
5: Yeah.
4: Con esta lluvia, con esta temperatura un poco baja.
5: Claro.
4: Así que esperemos, pues, nada más que hacer.
5: Nada más que hacer, pues. Por eso cuando se les advierte a la comunidad y les decimos, pucha, no bote la basura por las rendijas. ¿Cómo se llama esa parte de la calle?
4: ¿Por dónde les escurre la agua lluvia?
5: Claro.
4: Resumidero.
5: No bote la hoja por el resumidero. Recójala.
4: Sí. No las queme, no como hacían antes.
5: No las bote ahí. ¿Cierto? Limpie sus canaletas para que le resista el cobertizo.
4: Sí.
5: Vea antes las planchas. No vea las planchas y es cuando ya pasó. ¿Cierto?
4: Alguna vez, a mí una vez, yo vivía en otra casa y siempre se llovía mucho. Y los maestros iban, clavaban y hacían cosas y siempre nos llovíamos igual. Y una vez dije, no, aquí hay que hacer. Y mira, yo no le pego nada a la construcción, no es lo mío. No. Y me subí al techo y miré así, ay, ¿qué hago? No hago nada. Pero había visto una pintura que es como una tela de plástico, que tú la pinta eso y te queda sellado el techo. Entonces me fui y me compré un galón y empecé a pintar todo el techo, lo pinté todo. Y nunca más se llovió esa casa.
5: ¡Mira!
4: Y yo gastando plata ahí con los maestros, no, mejor lo arreglé yo mismo. Mira. ¿Así?
5: ¡Qué bien, pues!
4: Eso.
5: ¿Sabes que para el aluvión anterior, te acuerdas que hubo un aluvión? Yo era chica.
4: En 94, 93.
5: Claro, sí. Yo me acuerdo de ese aluvión y ahí se nos cayó el cielo a nosotros.
4: ¿Cómo se te cayó el cielo?
5: Se cayó el cielo de la casa de mi mamá.
4: Ah, ya. Yo pensé que se había caído el cielo. Los angelitos te miraban.
5: Se hizo un hoyo, como del porte de una olla se hizo. Yo me acuerdo. Y ahí mi mamá me sentó a vigilar la olla, cuando yo la tenía que llamar, cuando la olla se llenara. La llamaba cada dos segundos. ¡Mamá! ¡Mamá! ¡Mamá! Llovía fuerte, intenso. Y ahí recuerdo que hicieron como un parche cuando llegó mi papá. Y después, claro, tuvieron que cambiar el cielo y todo. Sí. Pero,
4: oye, lo más fome es cuando tienes un problema en la casa así y tienes que la urgencia por arreglarlo. Sí.
5: Claro,
4: porque una gotera, no puedes vivir así. Pues, las murallas, le llegan los hongos y todo eso.
5: No,
4: la humedad.
5: Bueno, hay que arreglarlo, pues.
4: Sí, hay que aprovechar el buen tiempo para que no nos vuelva a ocurrir lo que está ocurriendo en este instante.
5: Por supuesto. Oye, vamos a tener un clima medio extraño. ¿Hasta cuándo dijiste? ¿Hasta como el 25?
4: Sí, yo creo que incluso vamos a pasar hasta noviembre, Lore.
5: ¿En serio? Sí, está raro, está impredecible, así es que hay que cuidar ahí la casita. La casita, su hogar, su espacio.
4: Eso. Oye, vámonos enseguida a la música, 11 con 15 minutos, pero Lore, a ti y a los amigos y amigas que están en la sintonía a esta hora, mira, pensemos solamente por un momento en una mañana cualquiera que pudo haber sido esta mañana. Te levantas, saludamos a la familia, te preparas para salir, para ir al trabajo, conversas con los vecinos, haces las compras, cumples con tus obligaciones, todo parece ser una jornada normal. Pero basta una mala respuesta, una discusión con alguien, un problema laboral, una palabra dicha en el momento equivocado para que todo empiece a cambiar y entonces lo que pudo ser un buen día se transforma en una jornada pesada, de esas en que uno termina llevando de vuelta a la casa, aunque ya hayas terminado el horario de trabajo y llegas con una tremenda mochila cargando sobre tus hombros y maldiciendo al mundo. No sé si maldiciendo al mundo, pero
5: odiando.
4: Pero claro, y lo que puede ser una armonía se vuelve un peso inesperado. De hecho, yo había llegado con armonía acá a la radio. Mm-hmm. Tuvimos un cruce de palabras y se me echó a perder el día.
5: ¡Ah, mentira!
4: Eso quería comentarte. Vamos a la música. Ya estamos de regreso.

0: ¿Y quién estará de cumpleaños hoy día? Bueno, es una querida auditora de nuestro diálogo comunal de la Radio San Joaquín desde hace ya muchísimos años. Y hoy día queremos saludar con mucho cariño, con mucho afecto, con mucha estimación a nuestra auditora que está celebrando cumpleaños el día de hoy. Está apagando velitas para comer torta y eso y mucho más. Así que un saludo grande para quién, estimada Lore.
1: Para nuestra auditora Catalina Carrión. Felicidades para ella, que tenga un lindo, feliz cumpleaños.
0: Happy birthday to you, estimada Catalina Carrión, que siga cumpliendo, pero muchísimos años más. Son los sinceros deseos de la Radio San Joaquín, de nuestro diálogo comunal. ¿Y qué más le podemos decir?
1: ¿Le podemos regalonear con una canción, te parece?
0: Pero de todos modos, nos vamos a...
1: A ella le gusta mucho Ricardo Arjona.
0: Sí, pero nos pidió otra canción.
1: ¿Qué le pidió?
0: Ah, dice, si podemos leer. Dice, buenos días, mami. Feliz, feliz cumpleaños. Espero que disfrutes tu día, que hoy vuelves a brillar y sonreír. Gracias por todos los años que me has entregado, por todo lo que me has enseñado. Tu perseverancia, generosidad, inteligencia, responsabilidad y cariño que he aprendido de ti, por tu apoyo incondicional siempre, te amo inmensamente y me faltaría vida para poder agradecerte todo lo que haces por mí y por la Emi. Que sea un excelente día, que disfrutes cada momento, te llene de energía estar con la gente que te ama y que amas. Ese es el mensaje que le envió su hija a Catalina Carrión en el día de su cumpleaños. Muy bonito mensaje, lleno de amor, lleno de cariño, ¿cierto? Y que refleja a Catalina tal cual es. Uh-huh. Nos vamos a ir hasta el año 1983 para escuchar esta canción que le encanta a nuestra estimada Catalina Carrión. La trae Alberto Cortés, como el primer día.

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1: Vamos a revisar entonces los titulares de la historia de un día como hoy, porque en el año 1066 en Inglaterra se libra la batalla de Hastings. Guillermo I de Inglaterra, apodado entonces el Conquistador, es el último invasor que invadirá con éxito Inglaterra. Se convertirá en rey 2 meses después, el día de Navidad de ese mismo año.
2: En el año 1656, el estado de Massachusetts, en manos de los puritanos, presenta la primera legislación punitiva contra la sociedad religiosa de los amigos, considerándolos apóstatas y políticamente subversivos debido a que carecían de rituales.
1: En el año 1773, en Annapolis, Maryland, en el marco de la Guerra de Independencia de los Estados Unidos, los estadounidenses queman un barco británico de carga de la East Indian Company.
2: En el año 1813, en Caracas, el militar Simón Bolívar es proclamado como libertador al terminar exitosamente la campaña Admirable.
1: En el año 1960, la Unión Soviética lanza la sonda Marsnik 1960B, cuyo cohete lanzador falló a los pocos minutos, estrellándose contra la Tierra.
2: Retrocedamos al año 1888, cuando se filma la primera película del mundo, la cual dura 2,11 segundos, titulada La escena del jardín de Rondite.
1: En el año 1964, el estadounidense Martin Luther King recibe el Premio Nobel de la Paz.
2: En el año 2004, en Camboya, después de la abdicación del rey, el Consejo del Trono escoge a Norodom Sihanouk como nuevo rey.
1: En el año 2006, en Estados Unidos, la empresa de internet Google compra el sitio web de videos YouTube.
2: En el año 2012, en Guadalajara, en Jalisco, se inauguran los 16º Juegos Panamericanos Guadalajara 2011.
1: Finalmente, en el año 2012, en Roosevelt, Nuevo México, Félix Baumgartner, se lanza desde la estratosfera a más de 39.000 metros de altura y se convierte en la primera persona en la historia en romper la barrera de sonido sin apoyo mecánico.
2: Amiga y amigos, estos son los principales hechos ocurridos en el mundo un 14 de octubre.
1: Y nació también Catalina Carreón.
2: Además.

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1: Codina confirma habilitación del 2% de emergencia para comprar radares meteorológicos en la región metropolitana.
2: Ñuñoa fue una de las comunas más afectadas por tormenta. Sichel anuncia querella por paso bajo nivel.
1: Tormentas eléctricas continuarían este miércoles en Santiago y otras 9 regiones según meteorología.
2: Dirección Meteorológica confirma que fenómeno registrado en Estación Central sería un tornado.
1: Imputado en Casa Fundaciones devela telefonazos de actual embajador Paulsen para apitutar familiares.
2: Detienen a integrantes de organización criminal acusada por atentados y otros delitos en la Araucanía.
1: No fue el primero, el registro histórico que confirma que ya hubo otro tornado en la región metropolitana.
2: Canciller argentino afirma que Chile acordó no ayudar a las Falklands para explotar recursos.
1: Dólar rebota cerca de los 990 pesos tras confirmarse una inflación persistente en Estados Unidos.
2: Investigan ataque a bus red en la Florida, quebraron parabrisas y amenazaron a conductora.
1: Camioneros de San Antonio en alerta por alza de combustibles, piden actualizar valores de viajes.
2: Carolina Toa afirma que Aliste Vega debió haber ido a casa en sus últimas horas y condenados por derechos humanos también.
1: Muere lamentablemente trabajador tras accidente minero en faena de Taltal. Cayó en bulldozer 50 metros.
2: En el ámbito internacional, los hutíes atacan centros de Aramco en Arabia Saudita y el Fondo Monetario Internacional advierte posible impacto en la economía mundial.
1: La costosa apuesta de los fondos chilenos de pensiones que deja miles de millones en pérdidas.
2: Con la reaparición de Douglas, Vértigo confirma a los invitados de su regreso a la TV.
1: De los 20 a los 40, Serie Girls prepara su inesperado regreso con nueva y única temporada.
2: Astronauta de la NASA que estuvo en la Luna en el año 1972 advierte que extraterrestres son seres demoníacos.
1: Sebastián Sichel asegura que concierto de BTS tras lluvias... ¿qué pasará tras las lluvias? El recinto está funcionando perfectamente.
2: En la política, Esquela de Republicanos pide a Kast libertad total para algunos policías del estallido. Defendían la democracia, según dijo.
1: La defensa del gobierno tras críticas por negocio redondo en rebaja del TAC de Autopista Central.
2: Muere mujer con enfermedad terminal que había denunciado abuso sexual en hospital de Puerto Montt.
1: Amigos y amigas, estos son algunos de los titulares nacionales e internacionales de la prensa del día de hoy, día miércoles 14 de octubre.
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1: Pues nos vamos.
2: Y estamos de vuelta. Revisamos el detalle de una información importante para la prevención sobre la contingencia climática.
3: El delegado presidencial de la región metropolitana, Germán Codina, confirmó que el presidente José Antonio Kast habilitó el 2% del presupuesto de la región para emergencias con el fin de comprar 2 radares meteorológicos que permitan anticipar fuertes precipitaciones como las que se han generado a raíz del llamado fenómeno del Niño.
2: Según consignó Emol, en base a diálogo de Codina con una radioemisora, este indicó que Kast abrió la llave con el decreto de emergencia producto de la corriente del Niño para destinar el 2% del presupuesto total de la región.
3: El delegado presidencial explicó que el acuerdo se está generando y que en eso avanzaron con el Gobierno Regional Metropolitano de Santiago, encabezado por Claudio Orrego el pasado martes.
2: La autoridad de gobierno precisó que, según el experto en meteorología que estaba en la reunión del COGRID, los radares deben emplazarse principalmente en 2 zonas de la región metropolitana. Esta información se difundirá correctamente cuando se avance en aspectos técnicos.
3: Además, el delegado Codina puntualizó que también se destinarían recursos para tratar de abordar la posibilidad de que todo el combustible vegetal que se va a generar producto de las lluvias en la zona precordillerana y así se puedan generar planes que nos permitan mitigar el riesgo de incendios forestales durante el verano.
2: Codina sostuvo que el gobierno regional tiene un presupuesto de 200 mil millones de pesos y que estiman utilizar 3.500 millones para comprar los radares y financiar un plan de mitigación de incendios forestales.
3: Con eso, implementar medidas de carácter urgente que a su vez también, como está este decreto de emergencia que firmó el presidente de la República, podríamos tener flexibilidades para la adquisición de dichos radares y también para su instalación, complementó.
2: Está la noticia importante porque estaba viendo el otro día que Chile es uno de los pocos países sudamericanos que no cuenta con esta tecnología que le permita anticiparse de manera fehaciente a cuando lleguen estas lluvias tan intensas. Así que me imagino que es una buena noticia. Continuamos acá en el extremo del dial acompañándoles, amigas y amigos de la Radio San Joaquín.

0: Todo tiene su final, pero a nosotros acá nos queda harto rato todavía para seguir compartiendo con ustedes, amigas y amigos de la Radio San Joaquín. Loreto, ¿qué ocurre en el ámbito local?
1: Ay, ocurre de todo, Jaime. Está muy acontecido culturalmente y eso nos pone contentos, porque San Joaquín se prepara para la gran final del Festival de la Canción Juvenil. La cuenta regresiva ya comenzó. 9 finalistas se subirán al escenario para demostrar su talento y darlo todo en una noche donde conocen al gran ganador o ganadora de esta emocionante competencia. Y eso no es todo, Jaime, pues también disfrutaremos de toda la energía y el ritmo de Flor de Rap, una jornada imperdible para celebrar la música y el talento de nuestras juventudes. Así que usted asegure su entrada, inscríbase escaneando el código QR de la gráfica o a través del enlace disponible en la misma página de la Municipalidad de San Joaquín. Una vez confirmada su inscripción, deberá retirar su entrada física en uno de los centros municipales indicados en el formulario. Recuerde, no se permitirá el ingreso sin su ticket físico. Solo con entrada, chiquillos y chiquillas, así que si quieren ir a apoyar y a presenciar de esta gran final del Festival de la Canción Juvenil, deben llenar el formulario a través del QR que está en todas las redes sociales de la Municipalidad de San Joaquín. Este festival interesantísimo a partir de las 16 horas, ¿dónde? En el teatro. Así es que vaya este 18 de octubre.
0: Y también San Joaquín impulsa nuevas oportunidades para emprender. En el marco de la Semana de la PYME, la pequeña y mediana empresa, se realizó el seminario Emprende San Joaquín, Inteligencia Artificial y Nuevas Oportunidades para el Desarrollo Económico Local, una instancia que reunió herramientas y conocimientos para fortalecer los negocios y emprendimientos de nuestra comuna. Durante la jornada se abordaron las nuevas aplicaciones de la inteligencia artificial en las ventas, junto con las oportunidades que ofrece el nuevo Hub Metropolitano para emprendedores. En una actividad organizada por Fomento Productivo de la Municipalidad de San Joaquín en conjunto con Cercotec. Seguimos en terreno generando espacios de aprendizaje e innovación para apoyar a quienes emprenden, dicen muy felices desde el gobierno local.
1: Oye, y sí, siguen trabajando desde la Municipalidad de San Joaquín por la seguridad de la comunidad. Los equipos municipales continuaron desplegados en distintos sectores de la comuna, realizando labores preventivas y entregando apoyos a vecinos y vecinas ante las lluvias para así reducir riesgos y enfrentar posibles emergencias. Así es que recuerde que están todos los fonos emergencia, comuníquese con los equipos a través de los siguientes números. Más 569-9128-7612 o al más 569-8392-1969 o asterisco 4116.
0: Y a continuación hablamos de seguridad porque las incivilidades y la delincuencia no tienen cabida en San Joaquín. La jornada del martes se realizó un nuevo operativo de retiro de rucos en el eje Vicuña-Maquena, resultando en esta ocasión además en la detención de un sujeto con orden de aprehensión. Continuamos trabajando en la recuperación y mejoramiento de espacios públicos con el objetivo de contar con lugares más seguros, limpios y adecuados para el encuentro de las vecinas y vecinos a través de distintas labores de limpieza, mantención y mejoramiento. Buscamos devolver estos espacios a la comunidad y fortalecer su uso como puntos de encuentro y recreación. Seguimos trabajando por San Joaquín, dicen desde Seguridad Comunitaria.
1: Oye, Jaime, y también están activos los operativos veterinarios para perritos. Oiga, 20 cupos limitados, está el horario AM que ya está funcionando en la Junta de Vecinos número 10, Gabriela Mistral. Esto es Botticelli 5359, desde las 11 que están trabajando ya hasta las 13 horas. Y en la tarde se traslada a la Junta de Vecinos Población Virginia, ahí en Manuel Pérez número 43. Eso es desde las 15:30 a las 17:30 horas. Se atienden 3 perros máximos por dirección, 20 cupos limitados. Así que vaya, asista y lleve a sus perritos para que estén en óptimas condiciones.
0: Para el mediodía solamente nos separan 7 minutos.

0: desde Brasil. Ahí estaba la música. ¿Quién está en la línea? Muy buenas tardes. ¿Con quién tenemos el gusto?
1: Buenas tardes.
0: ¿Cómo está, don Arsenio? Gusto en saludarle.
1: Bien, gracias, Diego.
0: Qué bueno.
1: Me dieron de alta de la vista.
0: Qué bueno, pues es una gran noticia que le den de alta, porque si a uno le dan de baja está todo mal.
1: Claro, me dieron de alta ya.
0: Ya.
1: Así que todo bien, gracias a Dios. Ahora a sacar los lentes para... Fui al médico ayer y me derivaron a la UAFU.
0: Ya. Ya. ¿Va a tener vista biónica ahora, don Arsénico?
1: Sí, veo bien. Claro que ahora como me limpiaron, me sacaron las cataratas que tenía, veo el sol este, pero como veo muy claro, clarito, claro.
0: Ah, notable. Un cambio fundamental en su calidad de vida.
1: Claro, gracias a Dios.
0: Qué bueno. Gran noticia, pues lo felicitamos.
1: Muchas gracias. Sí, hay que ser ahí, a tal hora, a tal hora.
0: Eso, y cuidar la visión, mantener sus controles al día, tal cual usted lo hizo, si no, no se hubiera percatado de que tenía esa catarata.
1: Claro, ahora, ayer fíjese que con la tormenta que hubo, ¿ya? Tenía ahora las 6 de la tarde aquí en el consultorio.
0: ¿Y?
1: Igual partí allá, oiga, pero... Y llegué allá, pues. Y no querían atender la funcionaria porque por el tiempo climático.
0: ¿Ya?
1: Le dije, discúlpeme, señorita, con todo respeto, le dije yo, si quiere usted como lo hice, va a llegar aquí. Y llego aquí y ustedes dicen que por el cambio, por el clima no lo van a atenderlo. ¿Sabe, señorita? Me van a tener que atender, por favor. ¿Entiende? Entiendo, pero entiéndanme a mí el sacrificio en llegar yo acá.
0: Ya. ¿Y lo atendieron?
1: Con suelo, relámpago y todo. Sí, se dio la media vuelta la niña y me atendieron, la doctora. Una doctora cubana, muy buena persona.
0: Ya, qué bueno.
1: Claro, todo bien, gracias a Dios. Hay que tener paciencia nomás y atender bien a la gente y responderle bien sin atrevimiento.
0: Perfecto.
1: Y así sale todo por un tubo, como se dice. Así, pero cariñito.
0: Qué bueno, pues. Bien. Sí, bien. ¿En qué le podemos servir, don Arsénico?
1: ¿A dónde lo vio la tormenta?
0: Estaba en la casa y después cuando se detuvo un rato me vine acá a la radio a vigilar que todo estuviera bien y eso.
1: Sí, yo lo escuché en la radio.
0: Sí, ¿Sí? Estuvimos saliendo de mi estudio portátil.
1: Sí, sí, claro. Ya, pues, don Jaimito, póngame un temita, ¿puede ser o no?
0: Depende, pues, si lo tenemos.
1: Sí, el que me gusta, el All White Picking. Usted sabe.
0: Ya, perfecto. Pues lo vamos, deme un ratito y lo vamos a escuchar.
1: Lo que quiera. Saluda a la señorita Loretito.
0: En su nombre.
2: Un abrazo, don Arsenio, que esté muy bien.
1: Gracias, igualmente, ¿no? Todo mío está todo bien, gracias a Dios. Muchas gracias, que tengan un buen día.
2: Igual.
1: Hagan lo bueno, porque uno tiene que hacer lo bueno.
2: Claro que sí.
1: Dígame nomás, le salga todo bien.
2: Sí, pues. Muchas gracias, don Arsenio. Que esté muy bien, cuídese mucho.
1: Igual, ¿no? Chao.
2: Chao, chao.
1: Saludos a todos los auditores, a todos.
2: Gracias, gracias.
1: Chao. Gracias, chao.
0: Ahí está don Arsénico desde San Miguel. Tenemos saludos también a través del WhatsApp. Nos escribió hace un rato atrás Fabiola Mori. Dice, buenos días Jaime Loreto. Todo bien, gracias a Dios. Estaba muy asustada. Se me inundó el patio. Logré salir adelante. Un saludo de cumpleaños a Catalina Carrión. Un abrazo para los dos. Nos dice ahí nuestra estimada Fabiola Moris, el lindo del patio, la Fabiola.
2: Ay, sí, imagínate, la lluvia, pues Jaime, un abrazo para Fabiola. Hoy también nos saludó Marcelo. Buenos días, Loreto, Jaime, ¿cómo están? Saludos para todos y todas, esperando que todos estén muy bien. Un abrazo para Marcelo también.
0: Gracias por estar junto a nosotros en la sintonía de la Radio San Joaquín. Recuerden, amigas y amigos, que tenemos WhatsApp disponible ahí en el 98265-1535. Nos puede enviar su texto, nos puede enviar su audio. ¿Qué más nos puede enviar?
2: Todo, regalo. Chocolate. Oye.
0: Te mando un vale por WhatsApp. vale por un chocolate.
2: Un brócoli. Oh, qué rico un brócoli. Oye, nos saluda Juanito Silva también. Hola, Loreto Jaime. Espero que estén muy bien. Dice que a mí se me escucha un poquito más bajo.
0: Yo te escucho igual, Lore. No
2: dice, sé. ¿Serán los faders de los micrófonos? Ah, ¿del canal? Ah, no lo sabemos, Juanito. Puede que yo esté más bajita hoy día. Ah, no sé.
0: No sé, yo te escucho fuerte y claro.
2: Sí, vamos ahí que a ver si alguien también puede opinar con respecto a eso y ahí vamos a arreglar. Gracias igual por el detalle, ¿cierto?
0: Eso, sigamos disfrutando de la música, ya estamos de regreso, esta es Radio San Joaquín y su diálogo comunal.

0: La hora exacta en San Joaquín.
1: 12 horas, 11 minutos.
0: La temperatura del momento.
2: 16 grados.

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1: Ahí quedamos al día con nuestra audiencia y con las canciones, ¿eh? Oye, hay canciones que a uno lo marcan, canciones que te llegan, así que te abren una ventana de nostalgia, de recuerdos, de historias pasadas, de la juventud, tal vez incluso hasta de la infancia, canciones que quedan grabadas a fuego en nuestro corazón.
0: Sí.
1: My Heart.
0: Exactamente, y es la invitación que le vamos a hacer a todos nuestros amigos y amigas. Vamos a abrir un portal musical y adivinen de qué etapa de nuestras vidas, Jaime.
1: A la etapa, una de las mejores etapas de nuestra vida, uh-huh, que yo todavía la estoy viviendo, que es la juventud. Juventud tardía.
0: Mira, pero el espíritu juvenil no se nos va, Jaime, así es que se permanece. Pero mira,
1: tengo fe y confianza en que algún día voy a madurar.
0: Ah, ya maduraste, ya te caíste hace rato.
1: ¿De qué? ¿De la escalera?
0: De la escalera, del techo. Oiga, piense, recuerde aquel momento en donde quizás hay una canción que a usted le haga, sí, añorar esa juventud, le recuerde quizás algún recital, quizás alguien le dedicó esa canción, quizás la escuchó en un momento importante de su vida, en esa etapa de la juventud. ¡De la juventud! ¿Dónde está
1: juventud?
0: La
1: canción me marcó.
0: ¿Te marcó? ¡Chucha! ¡Ese es Chucha!
2: Inventé una danza nueva.
0: ¡No te... ¡Borla! No,
1: ¡Chuta!
0: No. ¡Chuta!
1: Oye, no, canciones que te hayan marcado en tu vida.
0: Canciones que lo hayan marcado en su vida. Envíenos un mensaje al más 569-8265-1535. Envíenos su canción para programarla y también por qué le marcó, pues. Positivo, negativo. Ah, no, cuéntenos, pues. Cuéntenos, ¿por qué se recuerda tanto de su juventud con esa canción?
1: Mira,
0: ¿quiénes estaban tocando en tu juventud, Jaime? ¿Quién era los famosos?
1: Que a mí me ha gustado más siempre la música de viejo que cuando yo estaba en esa etapa de la vida.
0: Pero...
1: Por ejemplo, cuando yo estaba en esa etapa, nunca me gustaron Los Prisioneros.
0: Ah, mira.
1: Que podría decir que era de mi época. Ahora, después, con el tiempo, me gustan un poco más, pero en su época no...
0: Tú no eras fans.
1: Ni siquiera me gustaba el rock latino.
0: Pero ellos eran los famosos.
1: Claro,
0: de
1: ellos
0: tiempo.
1: Eran los famosos. Entonces yo escuchaba otra música y me volaba con otra música y escuchaba canciones, la encontraba fantástica. Mira, por ejemplo, me gustaba escuchar música así. Pedazo de tema, música mediterránea.
0: Mira.
1: Con tintes latinoamericanos.
0: Ah, no.
1: Te creo. Pero claro, cada uno escucha cosas que le gustan. Porque
0: obvio, los gustos son subjetivos. Así que usted.
1: Es como los colores, como las comidas.
0: Es como como las personas también.
1: Como el amor.
0: Como el amor. ¿Ah? Como el amor. Oiga, cuéntenos entonces cuáles eran sus gustos

0: del...
1: Este la rabala. Tenía póster de ya. No. Los fabulosos.
0: Leo Kai. Marini.
1: Ya, pues Jaime. De la Roca.
0: Oscar La Roca.
1: Oscar La Roca.
0: Oye, bueno, igual lo escuche, se lo sabe.
1: No, a mí me encantan, me encantan. Sí. Solo estamos riendo. ¡Oh! Ese empezar. Hoy me acuerdo de muchas cosas con esta. Pero marcó una etapa de mi juventud. Los fabulosos Cadillacs. ¿Y usted? Llámenos.
0: ¿Y usted qué haría?
1: ¿Y usted qué haría? No, llámenos. Y envíenos su canción de juventud. Y cuéntenos por qué. Sígueme.

0: Lara, Lara, ahí estaba la canción de Loreto, ¿eh? Siguiendo la luna
1: No
0: con
1: llegaré
0: los.
1: lejos.
0: No llegué en la esquina.
1: Oiga, queridos amigos y amigas, ya
0: Lore, ¿cuál
1: pues,
0: fue la tontera más grande que hiciste en tu juventud?
1: No, ay,
0: Muchas.
1: no hablemos de eso.
0: No, uno mete los pies
1: Oh,
0: en la
1: mete los
0: juventud,
1: pies,
0: las patas.
1: no mete las patas
0: Hasta
1: realmente,
0: el.
1: hasta el fondo.
0: Sí,
1: Y
0: es que es una época de aprendizaje, porque tú cometes muchísimos errores.
1: sigo tomando malas decisiones. Hoy día tomé una pésima decisión. Hoy día, mira, comparto esa decisión que
0: ¿Ya?
1: tomé con la audiencia. Le estamos buscando hogar a un perrito, ¿cierto? Yo les contaba a todos ustedes. Y el perrito se sale porque es un perrito comunitario y se sale de ese edificio y nadie lo cuida en ese lugar. Entonces, iba saliendo, o sea, iba entrando un auto y yo entré por el portón automático. Y lo entré al perro. Entonces, después pues, me fui corriendo y yo dije, ¡ay, alcanzo a pasar por el portón!
0: No.
1: Pésima decisión. No alcancé a pasar y me atrapó el portón.
0: Quedaste atrapada.
1: Quedé atrapada.
0: Quedaste golpeada.
1: Que me golpeó, obvio. Y empecé a, claro, esa fue una pésima decisión. Y de esa de la juventud tengo miles. Tengo miles de malas decisiones. ¿Tú te acuerdas de alguna mala decisión?
0: De meterme en discusiones interminables, discusiones bizantinas, de esas discusiones en que hay puntos de vista opuestos, que no va a llegar a ningún acuerdo y persistir en seguir discutiendo. Era pero campeón del mundo para meterme en discusiones profundas y cosas por el estilo, algo que ya no volvería a hacer, creo que lo superé.
1: Qué bueno.
0: Es una pérdida de tiempo.
1: Una
0: Es
1: pérdida de
0: una pérdida
1: tiempo.
0: de tiempo, de
1: ¿Y
0: energía.
1: porque tú querías convencer a la otra persona?
0: Ni si, claro, era como enfrentar puntos de vista, pero con mucha
1: Porque
0: vehemencia, con mucha fuerza, sí. Y a veces cosas como que no valía ni siquiera la pena discutirla, pero claro, cuando uno es joven y tiene esa persistencia a meterte en cosas medias densas, va y lo hace. Hoy día no lo haría.
1: no lo haría.
0: Si naciera de nuevo, sería más like.
1: Está bien. Oye, tenemos un saludo, dice Don Jaime Juan Silva. Hola, Juanito Silva. Don Jaime, me gustaría saludar a nuestra auditora Catalina Carrión por su cumpleaños y dedicarle un tema de Silvio, que nos gusta mucho en común, el dulce abismo del disco Tríptico Volumen 2. Mira. Y finalizar saludando a tía Nena, Maru, Don Bernardo, René, Rodolfo, Ricardo, Don Arsenio, familia Reyes Miño y Anita Canales. Gracias, nos dice Juan Silva.
0: Muy bien. Oye, yo me acuerdo de esos discos trípticos. Eran tres casetes y yo tenía los tres. Había una canción que me encantaba que se llamaba Mi lecho está tendido.
1: Mi
0: Otra.
1: lecho está tendido.
0: Sí,
1: ¿Será
0: excelente tema.
1: de la juventud de Juanito Silvio Rodríguez?
0: Sí, pues este disco es del año 84, 83, por ahí más o menos.
1: Oh, yo tenía, si era,
0: No nacías, por lo.
1: no, pues, nací en el 84. Hoy tiene harto año este disco.
0: Sí,
1: Hoy,
0: yo. Escuchaba esta música también en mi niñez.
1: estaba tu playlist, estaba en tu casete.
0: Claro.
1: Vamos a escucharla
0: Pirateado.
1: entonces. Pirateado, pero así todo no importa,
0: Sí.
1: Jaime.
0: Yo vendía cassettes pirateados y me pagaban con cassettes pirateados.
1: O grabado desde la radio, cuando decía, hoy se te metía la locución. Vamos a escuchar.
0: Mil hechos. Ya, vamos con. Se me metió la hora, Lore.
1: Ah,
0: Sí, estoy puro dando la hora
1: estás
0: acá.
1: puro dando la
0: Sí,
1: hora. Vamos con
0: vamos.
1: Dulce Abismo de Silvio.

0: Hay canciones como esta que traía Silvio Rodríguez, ¿cierto? Que es como una ventana hacia el ayer que despierta emociones, ¿ah? Porque la música, hay que decirlo, tiene una relación, una conexión muy especial con nuestro cerebro, con nuestro cerebelo, con la materia gris, con las neuronas, ¿ah? Cuando escuchamos una melodía que nos resulta significativa, se activan redes que relacionadas con la memoria, las emociones y la recompensa, ¿ah? Porque el cerebro inconscientemente está buscando algún tipo de recompensa y que, claro, la música la suple, ¿no?
1: Exactamente.
0: Activa nuestra memoria emocional, nos permite revivir quiénes éramos, ¿eh? Y también puede cambiar nuestro estado de ánimo, nos lleva a un estado más agradable.
1: Exactamente.
0: ¿Estás
1: Oye,
0: de mala? Escucha una canción.
1: sí, pues estamos de buena, escuchamos otra canción. Oiga, Betty Muñoz nos envió un audio, Jaime. ¿Qué nos querrá decir nuestra amiga Betty? Betty, ¿estás por ahí, Betty?
0: Claro que está por ahí. Vamos a escuchar qué nos dice Betty.
2: Hola, buenas tardes. Qué gusto saludarlos. Yo aquí escuchando su programa. Quiero pedir un tema que se llama Reproche de José Vélez. Un saludo para Batuco. Si está escuchando Marlene, le mando un saludo. Y que tengan buena tarde. Un abrazo.
0: Igual, gracias, Betty.
1: igual para
0: Pero no
1: usted,
0: nos dijo si era una
1: Betty.
0: canción que le había marcado en su juventud, José
1: No,
0: Vélez.
1: no nos dijo.
0: No
1: Oye,
0: nos dijo.
1: porque todas las, o sea, todas las etapas de nuestra vida, sobre todo en la juventud, hay distintos himnos que vamos a recordar en un ratito más. ¿Qué te parece, Jaime?
0: ¿El himno nacional?
1: Varios himnos. Mira, varios himnos. Oye, pero vámonos con José Vélez, el reproche para nuestra amiga Betty Muñoz.

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0: Tu traición me mata, decía ahí José Vélez. Reproches, qué tremenda canción. Muy melancólica y triste el tema, como que me dio penita escucharlo, Betty, ¿ah? Pero son canciones que nos llegan al alma, nos abren una ventana al pasado y que nos hacen, no sé, revivir, repensar, resentir, sentir dos veces, ¿ah? Qué bonita canción.
1: Bonita.
0: Porque no, la música no tiene por qué necesariamente ser música bailable, alegre, lúdica, para mover los pies, que estamos todos... No, porque la música tiene de todo, para todos los momentos, todos los instantes.
1: Efectivamente. Oye, cada generación, lo decía yo, guarda sus propios himnos. Algunas canciones acompañaron los primeros amores, otras los viajes con amigos, las fiestas interminables o esos momentos en que soñábamos con conquistar el mundo. En sus letras encontramos refugio, compañía y hasta respuestas cuando la vida parecía más sencilla y al mismo tiempo llena de preguntas. Y vamos descubriendo con el paso de los años que estas melodías no han envejecido y vamos a disfrutar del paso del tiempo a través de la música acá en Radio San Joaquín, ¿sí? Vamos a hacer este viaje melódico, sonoro para todos ustedes y vamos a viajar, vamos a ir los tickets por el tiempo. Vamos a retroceder hasta llegar hasta el 2026.
0: ¿Mm? Sí, vámonos, para no irnos tan atrás tampoco, vámonos a los años 50.
1: A los años 50.
0: 1900, yo no había nacido todavía.
1: No, yo no estaba ni en planes. No había nacido ni tampoco. Mis padres no habían nacido todavía. Ya. Oye, vamos a entonces hacer este viaje y que ellos mismos descubran quiénes son.

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1: Only you. The Platters. Oiga, estoy segura que si hiciéramos como un estudio, yo creo que todos hemos escuchado alguna vez esta canción. Todos nos hemos cruzado con esta canción, pero de la forma que hemos escuchado, en qué etapa o cómo nos habrá repercutido esta canción, es distinto. Puede que alguien se la hayan dedicado, otra persona la escuchó cuando era chiquitita y quizás su mamá le gustaba. En distintas ocasiones, distintas situaciones, momentos, instancias. Ahí háganos usted también saber en qué momento o qué le marcó.
0: Sí, nos llegan mensajes de la audiencia. Vamos a escuchar a Silvia Lucía.
2: Hola, Loretito. Hola, Jaimito. ¿Cómo están? Buen día. Están radiantes, ¿eh? Como el día.
1: Mira, qué linda.
2: Ya, radiante, radiante. Así me gusta. Chiquillos, les quería solicitar una canción que me trae muchos recuerdos en el tiempo que falleció mi padre, ¿ya? Él falleció teniendo 43 añitos, murió muy joven mi padre. Bueno, pero la canción que me trae siempre recuerdos de él, porque estaba de moda en ese tiempo. Estoy hablando del año 61, antes del mundial, del 62, imagínate. Yo era chiquitita, tenía como unos 13 años. Ya, era una lolita, chiquitita. Pero me trae muchos recuerdos de mi padre, porque estaba tan de moda esa canción de no sé cómo se pronuncia, de Shirley. Me amarás mañana, ¿ya? Esa canción estaba pero sumamente de moda. Y la escuchaba y yo me ponía a llorar y recordaba a mi papá y todo eso. Ya, Jaimito, chicos, ¿podrían complacerme, por favor?
1: Por supuesto que sí,
2: pues. Ya, un gustazo de haberlos saludado y un saludo a toda la audiencia, ¿ya? Especialmente a una persona que admiro mucho, que es de mi club, del adulto mayor, de la Radio San Joaquín, que es a pobre Pablito, a Pablito, un saludo para él.
1: Un abrazo ya, para usted, Silvia.
2: Con mucho cariño.
1: Que esté muy bien.
0: Muy bien, nos vamos con Me Amarás Mañana, The Shirelles, les escuchamos.

0: ¿Me amarás mañana? Una pregunta trascendental que hacían ahí. The Shirtless, las escuchamos acá en la radio San Joaquín. Estamos en un momento serio, Loreto. Estamos en un momento nostálgico. Oye, abriendo una ventana a las emociones, al pasado, a la melancolía, sí, a la alegría, todo eso. Y Loreto se ríe.
1: No, que nos pasó un chascarro aquí. Pero muchas gracias a Silvia por compartir esa linda canción. Oiga,
0: dicen que estos eran como los años felices.
1: Los años
0: yo
1: felices.
0: Creo que siempre la etapa de tu niñez y tu juventud siempre ha sido como la época de tus años felices, ¿no?
1: Sí.
0: Claro, porque menos preocupaciones, menos responsabilidades. Claro que algunos tienen años felices siempre, ¿no?
1: Oye, pero mira, las canciones pueden pasar de moda, pero los recuerdos que despiertan permanecen para siempre. Y esta canción, mira, de tanto tiempo, pero le marcó una etapa, un momento en específico a nuestra amiga auditora Silvia, que le mandamos un abrazo, claro, pero cariñoso.
0: El recuerdo de su papá.
1: Exactamente, pues, ¿viste? Yo pude haber escuchado esta canción, quizás me la dedicaron, mira lo que le pasó a Silvia. Y así las canciones van mutando de acuerdo a cada persona, a cada mundo, a cada vida.
0: ¿Quién te dedicó Me Amarás Mañana, Lore?
1: Me amarás mañana, me dijeron. Me amarás mañana.
0: Pasado mañana, pasado mañana.
1: Tomorrow. Qué linda esta canción. Oye, nos vamos con otra canción. ¿Qué te parece, Jaime?
0: Pero por supuesto.
1: Seguimos viajando a través de las canciones. Estos temas que marcaron nuestra juventud, canciones que nos enamoraron, nos hicieron soñar o también nos hicieron superar momentos difíciles.
0: Eso. Vamos con uno de los grandes, entre los grandes que estoy cierto le va a despertar muchos recuerdos a nuestra audiencia.

0: Suspicious Mind, ahí estaba el gran Elvis Aaron Presley, que...
1: ¡Qué linda canción!
0: ¿Qué recuerdo les despertó a ustedes, a los que estaban en esa época? Bueno, aparte que Elvis es un artista contemporáneo, que tuvo su apogeo, ¿cierto?, en los años 50, 60, 70, ¿cierto?, pero que es un ícono.
1: Uh-huh. Oye, y nos recuerda... ¿Quiénes fuimos y cuánto hemos crecido en todo aspecto? Fabiola Mori nos ha enviado un mensaje, dice: Jaime, la canción que me trae recuerdos es El hombre del piano, me recuerda a mi padre. La quisiera escuchar, dice ella. Gracias. Ya, pues la vamos a escuchar y con esta canción también nos vamos a despedir de todos ustedes, queridos amigos y amigas.
0: Sí, no, así, ¿cuánto hemos crecido?, dijo la Lore.
1: Sí, pues yo he crecido,
0: sí. ¿Sí? No, obvio,
1: si tengo 42 años. 42 claro. Años no pasan en vano.
0: Ya.
1: ¿Y tú, a tus 43?
0: No, es mucho mayor que tú, Lore.
1: ¡Ah! ¡Ay, qué linda canción! Un abrazo para Fabiola y para todos nuestros amigos que nos han hecho viajar y transportarnos a través de estas lindas melodías. Que tengan una linda tarde.
0: Hasta pronto.

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1: La hora exacta en San Joaquín.
2: 13:01.
1: La temperatura del momento.
3: 17 grados.
4: Humedad 59%.
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0: La hora exacta en San Joaquín.
1: 14 horas, 3 minutos.
0: La temperatura del momento.
2: 19 grados.
3: Humedad, 50%.
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0: La hora exacta en San Joaquín.
1: Son las 15 horas.
0: La temperatura del momento.
2: 19 grados.
3: Humedad 49%.
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1: Catalina Plaza y el maestro Martín Silva.
2: La hora exacta en San Joaquín.
3: 16 horas, 1 minuto.
2: La temperatura del momento.
4: 20 grados.
5: Humedad, 42%.
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0: La hora exacta en San Joaquín.
1: 17 horas, 2 minutos.
0: La temperatura del momento.
2: 21 grados.
3: Humedad 44%.
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1: La hora exacta en San Joaquín. 18 horas, 2 minutos. La temperatura del momento.
2: 21 grados.
3: Humedad 48%.
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Y hasta aquí llegamos con los recuerdos de la vieja vitrola. Nosotros le daremos cuerda a nuestra vitrola y los dejamos invitados hasta la próxima edición. Programa creado y conducido por Jaime Ollaneder. Hasta pronto y muchas gracias por su sintonía.

0: La hora exacta en San Joaquín.
1: 19:02.
0: La temperatura del momento.
2: 19 grados.
3: Humedad 59%.

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0: La hora exacta en San Joaquín.
1: Son las 20 horas.
0: La temperatura del momento.
2: 17 grados.
3: Humedad 74%.

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